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0: Pero queremos mostrar que qué puede ofrecer el rugby. Pues el rugby es sociedad. El rugby al final es que te acuerdas de los compañeros cuando has ido a hacer un viaje y te acuerdas de las anécdotas que has pasado en la casa de colonias y... ¿Has ganado? ¿Has perdido? Ostras, yo no me acuerdo. Pero sí me acuerdo de esa travesura que le hicimos a un entrenador que estaba durmiendo y le pintamos la frente con un rotulador. De eso sí te acuerdas, quiero decir, al final eso es rugby.
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0: Pues está muy bien que me lo preguntes, porque cuando la gente dice que viene a probar al rugby, se plantea, ostras, el primer día, ¿cómo será? Básicamente, practicamos una gimnasia funcional al principio, unos calentamientos, unos juegos, y tratamos de introducir a estos niños, a estas personas que vengan a probar el rugby, a través de juegos, ¿no? O le explicas cómo sujetar el balón en un momento dado, cómo pasar el balón, es algo totalmente... muy lejos de lo que haremos el día de la jornada. Vendrán, disfrutarán, lo pasarán bien y dirán, ostres, a mi me gustaría volver.
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0: Lo comento yo si quieres.
1: Sí, vos podés explicar eso.
0: Básicamente, en los últimos años ya ha habido personas con algún tipo de diversidad funcional practicando rugby en nuestras instalaciones de siempre. Lo que ahora queremos es crear un equipo de rugby inclusivo que haya todo tipo de personas incluidas en este equipo, que haya una categoría de rugby inclusivo, y si tuviéramos ya varias categorías por edades sería increíble. Quiero decir, al final lo que buscamos es eso.
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0: Pues mira, te lo voy a comentar. Tengo verdadera envidia sana de clubs como El Salvador, que en Valladolid, grandísimas personas. Quizá esto es lo que nos hace grandes a los rugbistas, a las personas que estamos metidas en este mundo, el que nos fijamos y admiramos a otras personas. Yo admiro profundamente a ese club y lo que están haciendo y cómo lo están creando. También el Quijote es otro club, es un referente que para nosotros es mirarlo y decir, ostras, son clubs que han nacido como rugby inclusivo y han creado todas las categorías del rugby tradicional. Entonces, mirando ahí, es una cuestión social. Yo he sido voluntario de la Cruz Roja desde muy temprana edad. Entonces, el ser voluntario, el querer hacer algo por los demás, es innato.
1: Y en esta cultura también se puede aplicar el rugby, ¿no?
0: En el rugby, bueno, tú me has preguntado concretamente por qué en el rugby. Porque yo era un imán. Yo era un imán para cualquier chico que tuviera algún tipo de dificultad, o bien para relacionarse con los demás, o bien de psicomotricidad, que le costaba sin levantarse del suelo, por ejemplo, y yo le animaba una y otra vez, o niños que le costaba hablar, que no hablaban, que básicamente lo único que hacían era gruñir. Entonces, pues, bueno, los he animado, he estado encima de ellos y los he visto crecer. Ahora mismo, pues, prácticamente los que te he hablado, uno que gruñía, el otro que no se podía levantar, uno es muy amigo mío y el otro está terminando ya la primaria y estoy encantado con él y habla perfectamente, por cierto.
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0: Sí, la verdad es que te agradezco mucho la pregunta, porque nos hizo mucha ilusión. La hicimos la noche del 12 al 13 de julio. Participamos entre staff y personas que hicieron la subida, entre los de la noche y la de la mañana, unas 74 personas. Teníamos un staff de asistencia maravilloso, la gente disfrutó. Tuvimos un corte, como bien dices, en una parte en la Riera del Morral. Tuvimos que buscar una alternativa, montamos a todos los participantes en los vehículos que teníamos de asistencia, los trasladamos al otro punto.
1: Hostia.
0: Fueron nada más que 2 kilómetros, la gente ni notó. Y los volvimos a montar y luego siguieron caminando. La pujada, es diu, al Camí de l'Alba, me gusta porque creo que es la parte más bonita del día, junto con el atardecer, pero el alba es maravillosa. Y le pusimos este nombre y llevamos 2 años haciéndola. El año que viene, pues si Dios quiere, y no tendremos que cerrar inscripciones como este año, porque por el tema del autocar...
1: No acaba mes, ¿no?
0: Claro, tienes que bajar a todo el mundo, los de la mañana y de los de la noche, tienes que bajarlos a Sant Boi en el autocar. Y queríamos que todos disfrutaran de este servicio, entonces en un momento dado cerramos inscripciones. Pero con el apoyo de Monbus, que ha estado apoyando a la Samboyana a tope, y con el resto de patrocinadores, pues con un poquito de suerte el año que viene, 2 autobuses, el doble de cocas de San Juan del Obrador y a tope.
1: ¿A nivel físico, muy cansado, eh?
0: La gent se la prepara molt, i baixes van tindre només que 3. O sea, 3 bajas en todo el trayecto. La gente que hace este tipo de cosas, aparte hay muchas promesas, hay gente que va al camino pensando en sus familiares, en personas importantes para ellos, se la suele preparar, suele caminar. Nosotros, de hecho, hay un grupo que está todo el año, y conforme nos vamos acercando a la fecha, vamos a dando recomendaciones, que esto lo hace mi amigo Manel, y recomendaciones en plan, oye, tienes que no cortarte las uñas, córtate las uñas la semana antes, pero no un día antes de la subida, por ejemplo. Cositas así.
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0: Otra vez te tengo que agradecer, Albert, la pregunta, porque es fantástica, te explico. Esta mañana se nos ha inscrito un chico más.
1: Ya son 30.
0: Ya son 30. Y para cada chico, como hemos comentado antes, necesitamos un facilitador. Andamos justitos, aunque sea que tenemos 45 voluntarios, que se dice pronto, queremos tener 30 facilitadores ahí, dándolo todo con los chicos. Entonces hemos decidido cerrar inscripciones, pero todo aquel que quiera venir, vivir la experiencia como público, muy malas, apurando en el último momento, tenemos que... Pero la idea es que esos 30 participantes pues disfruten de todas las sorpresas que le podemos ofrecer cuando ya sabemos que son esos 30.
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1: A la hora de escribir estas líneas, no se sabe todavía el resultado que pueda obtener David de Miranda, que esta tarde torea en Alicante. Pero si esto fuera de apuestas, que por fortuna no lo es, quien apostara por el onubense tendría serias posibilidades de quedarse un pellizco. Porque este torero está literalmente que se sale. Lleva toreados 12 festejos este año, en los que ha cortado 26 orejas. Abrió la puerta del Príncipe de Sevilla el 22 de abril. Ha salido en volandas de plazas como Manizales, San Cristóbal u Olivenza, entre otras. Y tiene por delante las principales ferias que restan en el calendario. Pero ocurra lo que ocurra esa tarde y en los próximos meses, y salvo accidentes, este matador, nació en Trigueros el 13 de septiembre de 1983, va a ser uno de los nombres destacados de este año 2026, que cuando llegamos a su Ecuador y tras un trimestre de temporada en Europa, está resultando más que ilusionante. Y, perdón por el topicazo, pero creo que marcará un antes y un después en el mundo del toreo. Buenas noches, desde el estudio Daniela Grima de Radio San Boi, les saludamos al dar inicio a la edición 1491 de Tendido 5, correspondiente al lunes 22 de junio de 2026, último programa de esta temporada. Manuel Salmerón, buenas noches.
2: Buenas noches.
1: ¿A quién tendremos hoy en nuestro palco de invitados?
2: Pues vamos a tener a uno de nuestros toreros, a Maxim Solera, que el día 12 de julio tiene una importante cita en la Feria de Jerez.
1: Maribel Herrero, buenas noches.
3: Buenas noches.
1: ¿Qué noticia destaca de entre las que nos traes hoy en tu esportón?
3: Que la alcaldesa de Zaragoza ha declarado que si la Diputación no se ve capaz de resolver el tema de la adjudicación de la Plaza de Toros, que se la cedan al Ayuntamiento.
1: Buenas noches también a nuestro técnico Dani Teruel. En este programa hablaremos, asimismo, del nuevo triunfo de Mario Vilau el viernes en la novillada que abrió la Feria de Hogueras de Alicante, entre otros temas. Este es el proyecto, a ver si somos capaces de desarrollarlo como Dios manda.

Desde hace más o menos una hora se está celebrando en Alicante el cuarto festejo de la Feria de Hogueras y con uno de los carteles estrella del circo, Borja Jiménez, David de Miranda y Tomás Rufo, con toros de Victoriano del Río. Por lo que sabemos hasta ahora, Tomás Rufo ha cortado la primera oreja de la tarde al tercer toro. Después que Borja Jiménez saludara una ovación en el primero y David de Miranda diera la vuelta al ruedo en el segundo. Seguiremos a lo largo del programa y hasta donde podamos informando de cómo se desarrolla esta corrida. Hoy por fortuna podemos empezar el programa con una buena noticia que nos llega desde México y dice que la recién aprobada Ley de Protección, Cuidado y Bienestar Animal, publicada esta misma semana en la Gaceta Oficial, reconoce expresamente la legalidad de los espectáculos taurinos dentro de su marco normativo. Con lo cual, pues bueno, la fiesta queda blindada en ese estado de México. Cuidado, recordemos que México es una república federal y que estamos hablando del Estado de México, no de la totalidad del país. Pero bueno, es el estado donde más festejos se celebran, con lo cual, pues bueno, esperemos que se produzca un cierto estado de un cierto efecto dominó y sobre todo que se abra la México, que es, recordemos, la plaza más grande del mundo.

0: Pues la feria de Alicante alzó el telón el pasado viernes con una novillada de talavante que lidiaron Mario Vilau, Olga Casado y Javier Cuartero, y en la que los tres compartieron puerta grande después de pasear dos orejas cada uno. Mario tuvo una actuación destacada, pese a que le correspondió el lote menos lucido, y se anotó una nueva salida a hombros. Ahí estuvimos el presidente de la Federación de Entidades Taurinas de Cataluña, Paco Sierra, el de la Peña Taurina, el Prat, bienvenido López, que sacó en volandas una vez más a nuestro novillero, y también Maribel Herrero y un servidor. No sé si habría entre los espectadores algún otro desplazado, no lo vimos. Y hay que añadir que la Peña del Prat, pues en la Peña del Prat hubo un lleno de no hay billetes para ver la novillada a través de la televisión. Bueno, Salomero, ¿qué te pareció el festejo del viernes?
1: Bueno, pues un festejo muy interesante. Además, creo que muy imaginativo y debe de dar pie a que otros empresarios se atrevan a dar más novilladas. Había 4.000 y pico de personas, según dijeron, es una gran entrada para una novillada. Bueno, respecto a la novillada, pues el chico de Alicante, bueno, estuvo bien, le tocó un novillo excepcional, extraordinario, y bueno, estuvo bien con él. Yo creo que todavía está pues un poquito verdecito, tampoco ha toreado mucho, y hay que verlo más. En cuanto a la chica, pues bueno, pues la chica tiene cositas interesantes, está bien que compita, ya como compitió en esa novillada con compañeros donde tendrá que, pues eso, competir e intentar ser tan importante o más que los novilleros. Y bueno, está por ver, o sea, la Olga Casado está todavía por ver, en fin, hay que darle tiempo y ojalá que llegue a ser otra Cristina Sánchez, que esta sí que fue un buen torero. Y en cuanto a Mario, pues qué te voy a decir, si es que todo lo vemos y lo sabemos, Mario es un torero que tiene una cualidad innata, o sea, una calidad innata y unas cualidades fantásticas. Torea con la mano izquierda como pocos. Y luego, pues, tiene ese valor innato. O sea, es que va por todas. O sea, a pesar de que es un novillero que cada vez lo vemos más cuajado, más hecho, pero ese egoísmo de no dejarse nada, y digo egoísmo con todo el buen sentido de la palabra,
0: egoísmo positivo,
1: exacto, y cariñosamente, es muy importante, porque vemos novilleros por ahí que están muy cuajados, que están muy hechos, que están, pero que no te emocionan. Mario emociona porque tiene ese plus de querer, tiene que arrasar siempre. Entonces, bueno, pues poco a poco se le espera una temporada extraordinaria, muy extraordinaria. Francia prácticamente la tiene toda hecha, en España tiene también plazas muy importantes, la Vuelta a Madrid, que eso es pues importantísimo, que ahí le ayuden los novillos y que esté bien.
0: A ver si se cenan las ventas.
1: Exacto, que se cenen las ventas. Bueno, además hay un público, yo he ido varias veces, anoche que toreó Abel Robles, en fin, he ido un par de veces más. Y a ver, son noches agradables y el público es un público, no es el público de San Isidro, bueno, ni mucho menos, pero es un público agradable, simpático, que va a divertirse, y bueno, yo creo que puede ser un paso importante. Hay que recordar, no estoy informado, de que el triunfador tiene un puesto en en la final de temporada.
0: En la Feria de Otoño, feria de sí, otoño sí, sí.
1: Y sería también muy importante. Por lo demás, pues bueno, que lo veo cada día más hecho, que lo veo cada vez mejor y que la ilusión la tenemos cada día más grande. Y que además, pues se ha ganado. Yo hoy he hablado con Enrique precisamente, iban de viaje, iban a Zaragoza a tentar a dos ganaderías. Pues se ha ganado eso, claro. Que le están abriendo las puertas de muchas ganaderías. Y eso es importantísimo.
0: Es muy importante, sí. Eso es importantísimo. Y además es que tenía, esto lo comentábamos con Paco Sierra cuando íbamos para allá, que tenía una papeleta complicada porque habría plaza, que ya sabemos que el primer toro, novillo en este caso, bueno, pues pilla a la gente colocándose y tal, y le cuesta al público, le cuesta entrar en la faena, pero es que además, como allí, entre el tercer y cuarto toro hay merienda,
1: pues vuelves
0: pues
1: otra
0: resulta,
1: vez.
0: Resulta que dice, es como abrir plaza dos veces.
1: Vuelves a la fiedad.
0: Y entonces, pues claro, cuando sale el cuarto novillo, pues la gente todavía está con el bocadillo y la cerveza y tal. Bueno, pues la verdad es que le cortó una oreja al primero, le cortó una oreja al cuarto y bueno.
1: No, y además hay una cosa muy importante, que el primer novillo era chico, era un novillo chico.
0: Era un gato, vamos a decir las cosas como
1: son, era un gato. Claro, emocionar a la gente con eso... pues demuestra que es un torero que tiene muchas cualidades, sí, sí. Pero que además es muy inteligente.
0: Sí, sí.
1: O sea, es que no se le puede pedir más.
0: No, es que llega, que transmite. Llega.
1: Transmite mucho.
0: Mucho, sí, sí. Aparte de que bueno, que tiene el torero en la cabeza, pero es que es un torero que transmite mucho y eso es fundamental.
1: Sí, sí. Por supuesto que sí. Tenemos que seguir y con la ilusión y aumentada porque nos va a dar muchas satisfacciones.
0: Por supuesto. Bueno, y vamos a hablar de un tema menos agradable, que es el de la enfermería. Y es que el espada extremeño Tomás Angulo fue herido de gravedad el pasado sábado en la corrida correspondiente a la Copa Chanel, que pudimos ver a través de Telemadrid, y donde recibió dos cornadas por las que sigue ingresado en la UCI. El doctor Enrique Crespo manifestaba hoy al portal Mundo Toro: han sido dos cornadas muy extensas, más extensas de lo que podíamos esperar en un principio. La de la cara posterior del muslo izquierdo ha sido la más grave por la zona en la que es. Ha habido una contusión en la arteria con una extensión bastante importante, muy parecida a la que tuvo Roca Rey en Sevilla. La arteria, prosigue el cirujano, hay que vigilarla porque al contusionarse se puede producir un trombo, como sucedió a Alberto Durán en la acogida que sufrió hace unos meses. Estamos pendientes de los escáneres, de los TACs que le hagan en el tórax y en la pelvis para descartar lesiones óseas. En cuanto a las heridas, esperemos que no se infecten, porque son heridas muy sucias. La recuperación dependerá de la fisiología del muslo, ya que la musculatura dañada cicatrice bien y pueda volver a entrenar. Pues en fin, la corrida fue, la acogida fue realmente espeluznante. Nos traímos una cosa más seria de lo que ya es. Pero bueno, afortunadamente, pues bueno, los toreros tienen un ángel de la guarda que está ahí haciendo el quite casi siempre. Y bueno, y por supuesto le deseamos pues un pronto y total... y total recuperación a este torero, que bueno, que como todos los que van a la Copa Chanel, pues iba a meter ahí la cabeza.
1: Por supuesto, es un certamen muy importante para estos toreros. Y bueno, ojalá que el año que viene pues lo vuelvan a poner, porque sería de justicia.
0: Sí, por supuesto. Por supuesto, porque claro, con todo esto pues ya se ha quedado fuera del certamen, ¿no? Y es realmente una pena, el hombre estuvo muy, muy, muy decidido, muy valiente, se la jugó, y claro, cuando un toro se la juega, pues...
1: Tiene el riesgo de que
0: tira la moneda y tiene el riesgo de que te caiga cruz, ¿no?

Hoy nuestro invitado es Maxim Solera, que el 12 de julio está anunciado en Ceret con la corrida de José Escolar, en la que alternará con Antonio Ferrera y Juan de Castilla. Buenas noches, Maxim. Bienvenido una vez más a Tendido 5. ¿No? Perdón. Había un fallo de comunicación con el control. No, no lo tenemos al...

Bueno, pues aparte de la corrida de Alicante, de la que ya hemos hablado, y bueno, que sigue pues con esa solitaria oreja de momento que ha cortado Tomás Rufo en el tercer toro de la tarde, pues también hay toros en Torrejón de Ardoz, en la Comunidad de Madrid. Una corrida de toros, que es el último festejo de la Feria Taurina, y con más de tres cuartos de entrada, pues se lidian toros del Pilar. Talavante, en el primero, ha cortado una oreja. Juan Ortega ha saludado una ovación. El tercer espada es Víctor Hernández. Dicen los compañeros de Mundo Toro que Juan Ortega ha amarrado con la espada una gran faena al segundo. Y que Talavante pues ha cortado, como hemos dicho, una oreja, pero ha habido petición de la segunda en el toro que abría plaza.

Bueno, pues mientras esperamos a ver si es posible contactar con nuestro invitado, con Maxim Solera, bueno, pues las corridas siguen y siguen también las noticias, y una buena noticia en este caso, porque si les hablamos hace un momento de la situación de Tomás Angulo, pues la noticia que acabamos de recibir es que ha pasado a planta y se le han retirado 3 de los 4 venajes de la pierna izquierda. Apenas unas horas después de conocer el estado de salud del diestro, los médicos le han retirado la mayoría de los drenajes del mundo izquierdo. Y para contarnos las últimas novedades y sensaciones de su estado de salud tras las graves heridas sufridas el pasado sábado en la Plaza de Toros de Maratalaz, Carmelo López en su cuenta de X dice que Tomás Angulo habría pasado a planta y se le habrían retirado 3 de los 4 drenajes que tenía en la pierna izquierda debido a la mejora de las heridas. También se está estudiando un posible traslado al centro FREMAP Majadahonda para seguir de cerca la evolución de las jornadas. Pues bueno, repetimos, ojalá sigan las buenas noticias para este bravo, para este valiente torero que necesita, pues eso, triunfos y que le den cancha.

0: La espada Alejandro Talavante y el toro Cantaor de Vitoriano del Río son los protagonistas de los premios taurinos Madrid 2026. También se ha concedido desde la cadena pública un premio, los premios taurinos Telemadrid 2026. También se ha concedido desde la cadena pública un premio de honor a título póstumo al periodista Miguel Ángel Moncholi, que recordemos que se han inaugurado unos jardines muy cerca de Las Ventas, que se ha puesto el nombre también del querido colega Moncholi. Cena de Las Ventas, acabamos un momento, pues arranca este jueves con precios populares para disfrutar del planazo del verano, junto a la iniciativa gastronómica que lo acompaña. Hay que decir que estas novilladas, este ciclo de novilladas Cena de Las Ventas, pues va a ser televisada por Juan Toro, con lo cual pues podremos ver este certamen muy interesante. Es muy interesante poder seguir a los novilleros sin caballos.
1: El tema de los certámenes están revolucionando, creo yo, los novilleros, los tanto sin caballos como con caballos. Es que sobre todo los de sin caballos ya se hacían, sobre todo empezó Canal Sur, ahora ya continúan otras televisiones como Extremadura y como Castilla-La Mancha, pero las de con caballos son muy importantes, porque el paso ese de sin caballos a con caballos, luego hay un parón increíble. No vayamos más lejos, o sea, nuestro torero Mario, pues mucho se lo debe, no cabe duda, a ese certamen de Valencia, porque pues sin ese certamen llevaba una temporadita muy buena, porque en cuanto a triunfos muy buena, pero tenía contratos, pero cuando realmente él se dio a conocer y lo conocieron en España, realmente fue en ese certamen, a través de que se televisó, sí, sí. Y luego la final. De ahí además viene pues que este invierno ha recogido un montón de premios de lugares fuera de Cataluña, o sea, como fue Mallorca, como fue Almería, que en Almería tienen pasión con Mario y no lo han visto torear nada más que en la televisión. Por cierto, pues van el próximo sábado a ese pueblo de Jaén que torea, van varios de Almería, que ya me lo han dicho, a ver a Mario. Los certámenes son imprescindibles y yo creo que se tienen que seguir haciendo. Y ya digo, los de sin caballos están consolidados desde hace muchos años, pero la Copa Chenel, el certamen de Valencia, algunos más que hay, el de Andalucía, por supuesto, que se suspendió la novillada final, no sé si os acordáis, porque coincidía.
0: Tenía que celebrarse ayer y coincidía con el partido de fútbol.
1: Con el partido de fútbol, sí. Pero se va a celebrar a primero de agosto, creo.
0: Sí, en agosto, a primeros de agosto, sí.
1: Pero que era una final interesantísima. O sea, me refiero que las comunidades, porque aquí entran más las comunidades, la Fundación del Toro de Lidia y tal, no pueden dejarlo de la mano. Eso es importantísimo para que los novilleros se den a conocer.
0: Y la televisión es fundamental. Es importantísima, porque es de todo el mundo, vamos.
1: fundamental. Y además que hoy, pues bueno, la podemos ver todos, ¿no? Las autonómicas se pueden ver todas, pues es sensacional. O sea que eso tiene que continuar, y cada año, yo había escuchado este año que posiblemente la de Valencia había ciertas dudas, pero no, al final ya está anunciada y se va a dar. O sea que fenomenal, y enhorabuena pues a las personas que están involucradas en esa organización.

0: Bueno, pues parece que lo hemos conseguido. Les decía hace unos minutos que nuestro invitado es Maxim Solera, que el 12 de julio está anunciado en Ceret con la corrida de José Escolar, en la que alternará con Antonio Ferrera y Juan de Castilla. Buenas noches, Maxim, bienvenido una vez más a Tendido 5.
1: Buenas noches a todos.
0: ¿Cómo estás preparando ese compromiso en una plaza cuya puerta grande ya conoces?
1: Sí, correcto. Pues mira, ¿cómo estoy preparando? Pues me pillas entre el toro de capote y de muleta ahora mismo, que estoy entrenando de salón.
0: Vale.
1: Aquí al lado de la patio, no muy lejos.
0: Vale, estupendo. ¿Has toreado alguna corrida de escolar? ¿Conoces esos toros?
1: Sí, mira, la corrida de escolar ya la toreé tres veces. Ya. O sea, toreé mi primer toro de escolar, sí, fue en la Plaza Toro de Arle.
0: Sí.
1: A cual le pinché las dos orejas, y luego el año pasado toreé una corrida de escolar en el Martín del Croix, a cual le corté una oreja y una vuelta a ruedo, y este año en San Agustín también me tocó un toro de escolar.
0: Sí, sí, sí.
1: Con lo cual es una área que conozco muy bien, sé sus particularidades, pero sabemos que es una ganadería muy importante, muy reconocida, muy dura, pero que también sueltan toros que visten, vamos.
0: Te dejo con Manuel Salmerón.
2: Sí, muy, muy,
0: muchas gracias.

0: pues la empresa como el pública, el público, pues sabemos que cualquier cosa importante que pase tiene una repercusión. Con lo cual, contento, encima de estar en el cartel fuerte del domingo por la tarde, pues con un pedazo de cartel con dos toreros como son, ¿no?, el maestro Ferrera y el compañero Juan de Castilla, pues creo que es un cartel muy interesante y muy importante, vamos.
1: Sí, sí, no cabe duda, y además, bueno, pues es lo que tú acabas de decir, que un triunfo, hombre, este año ya no te va a dar muchas cosas, pero cara al año que viene, sobre todo en Francia, te abriría muchas puertas, como ya te has empezado a abrir este año, porque ya llevas 4 o 5 corridas de toros ya, ¿no, Massín?
0: Correcto, sí, sí, llevo 4, con Serena, y puede ser que haya más para adelante, con lo cual es una buena temporada. Sabemos, llevo 4 años de matador de toro, sabemos en el circuito en el cual estoy que las cosas se tienen que hacer poco a poco, y bueno, creo que tanto en Vic como en Nîmes, las últimas corridas que toré, pues han rodado bien las cosas, y entonces, bueno, vamos poco a poco posicionándonos, ¿no?
1: Sí, hombre, con el parón ese que todos los matadores de toros tenéis en las primeras temporadas. Pero bueno, ya es un éxito. En el mes de julio, 5 corridas de toros ya es un éxito. Y bueno, como tú dices, ojalá que haya más cosas.
0: Correcto, correcto. Sí. Bueno, depende de si nos acompaña un poco la suerte. Exacto. Y de mí, claro.
2: Si van las cosas bien en Ceret, pues habrá más. Sonará el teléfono. Sonará el móvil.
0: Seguro que sí. Seguro que sí.
1: No, además que estás haciendo mucho campo, según veo, ¿no? Sobre todo en Francia te están dando mucha caña, ¿no?
0: Bueno, sí, la verdad que los club torinos piensan bastante en mí y, bueno, en nosotros, ¿no? En los toreros franceses, porque, bueno, hemos demostrado, el ejemplo tuvimos en Nîmes, ¿no? Con la corrida de los franceses, que estuvimos todo a la altura de la corrida. Uh-huh. Y piensan en nosotros y vamos haciendo cosas. Gracias a ellos, porque sabemos que el campo es muy complicado este año. Y bueno, no tanto como me gustaría, pero vamos haciendo de vez en cuando y intentamos aprovechar a lo máximo cualquier animal, vamos, para la preparación.
1: Lo último fue lo de la muleta, que es un bolsín, pero no creo que es para vosotros, es un certamen, un festival, un bolsín para los chiquillos, en los que además conocemos y hemos ido con algún chico catalán, pero creo que estuviste muy bien ahí, ¿no?, con un novillo.
0: Sí, la verdad que era los 120 años del club torino, fíjate si tiene año, si tiene historia este club torino de Arle, que es uno de los más importantes del sureste. Y bueno, pensaron en mí, ¿no?, para el festival, y eso yo creo que es muy bonito. Y bueno, a pesar del aire, porque hizo mucho aire este día, pero bueno, le pusimos la gana y demás, y pudimos meter todo lo que estábamos entrenando, y la verdad que le corté las dos orejas al toro, que al final hicieron como un festival, ¿no?
1: Sí, sí.
0: Y entonces, bueno, le corté las dos orejas al toro, lo toré bien adentro de lo que pudo ser con las circunstancias meteorológicas, y también lo maté fenomenal, con lo cual le corté las dos orejas muy contento.
1: Sí, sí, he leído crónica francesa y te pone muy bien en esa tarde. Bueno, te han puesto bien en todas, ¿no? Porque has dado la cara en todas y has estado bien en todas, pero el otro día con ese novillo creo que estuviste muy bien.
0: Sí, tanto en este como también, le repito, la corrida de Vic también fue una corrida que para el aficionado no fue lo que esperábamos todos, ¿no?, en el juego de los toros. Pero estoy decepcionado por mi amigo y gran ganadero Don Tomás, pero nosotros los toreros, y yo en particular, pues estuve a la altura de la corrida y la verdad que fue bien, con lo cual muy positivo. No es fácil de estar a la altura de estas corridas con tan pocos años, y sabemos lo importante que es Vic Fezensac, sabemos la presentación de los toros, que es irreprochable, que esta ganadería no lo ponen fácil, y la verdad que me sentí bien, estuve a la altura, los maté muy bien, con lo cual buena tarde, sí. A ver si puede ser que el año que viene nos veamos acartelado ahí otra vez, eso espero.
1: Esperemos que sí. Sí.
2: ¿Sigues matando con la izquierda?
0: No, ya desde hace unas temporadas ya he vuelto a la derecha como mandan los cánones, ¿no?
2: Bueno, pero a ver,

0: los zurdos también tenemos derecho, ¿no?
1: Sí, pero bueno, me di cuenta que el cambio no era radical en positivo, de mandar con la mano izquierda, y entonces, bueno, he vuelto a la derecha, y así no levamos polémica, y la mano izquierda al final me ayuda ahora con la muleta a echarla bien, y bueno, estoy matando bien los toros últimamente, y entonces estoy contento, que no es fácil en mis corridas de toro, repito, es muy difícil. Y entonces, bueno, seguimos con la derecha. Pero con el descabello, es verdad que con el descabello sigo con la izquierda. Eso sí.
2: Sí, sí. ¿Y ahora qué tenemos, Marcín? Aparte de lo de Ceret, ¿tenemos alguna cosita?
1: Bueno, tenemos Ceret, luego tenemos quizás algunos festivales durante el verano. Y puede ser que, no puedo decir porque no está nada seguro, pero puede ser que haya cosas para septiembre.
2: Muy bien.
1: Bueno, ojalá salga y cosas importantes.
2: Yo quiero decir, porque Masín dice que está entrenando aquí al lado, efectivamente, Masín últimamente entrena en unos campos que hay aquí, un poquito más arriba de Cinco Rosas. No conozco muy bien como el nombre del barrio, pero he ido... Y entrena muy cerquita, muy cerquita. Entrena en San Boi, vamos.
1: Correcto, es cierto.
0: Estupendo. Pues oye, una alegría para los taurinos samboyanos, y los que sin ser samboyanos, pues ya casi lo somos, llevamos un montón de años viniendo a esta emisora.
1: Fíjate que aquí van pasando gente, van pasando niños que juegan ahora al toro, que nos conocen, y bueno, y sobre todo... gente con los perros, que pasean los perros y que son aficionados, nos saludan y hablamos, y la verdad que siempre es un placer poder comunicar con esta gente, porque sabemos, podemos ver que la afición, vamos, sigue habiendo afición, y estamos, vamos, perfecto aquí.
2: Así, porque más o menos, por si alguien nos está escuchando, quiere ir sobre qué días vais. Yo es que, como llevo prácticamente 3 meses que estoy casi fuera de Barcelona, ya estoy aquí. Pero más o menos, ¿qué días vais?
1: Pues ya Manolo, conoces mi ritmo de entrenamiento, sí, o sea que todos los días.
2: Todos los días.
1: Todos los días.
2: Muy bien. Vale. Y bueno, pues si alguien quiere ir, es que no sé cómo se llama ese lugar, Masín.
0: Si se llama...
1: Yo tampoco, la verdad.
0: Camps Blancs.
1: Bueno, pues Camps Blancs.
0: Lo de Cinco Rosas era del anterior régimen.
2: Sí.
0: Bueno, se llama Camps Blancs.
2: Bueno, pues... El barrio. Pues por ahí entrena Masín en unos campos que hay muy grandes y, en fin, muy apropiados para ello. Pues nada, Masín, que te esperamos las orejas el día 12 de julio, y que abras la puerta grande y que nos des otra satisfacción, y que te queremos mucho, que eres uno más nuestro.
0: Claro que sí.
1: Muchas gracias, una alegría estar con ustedes otra vez, y a ver si estamos otro lunes juntos para buenas noches.
2: Te vienes en la emisora, cuando volvamos.
1: Venga,
2: hoy es el último programa, pero el 15 de septiembre...
0: 14.
2: El 14 de septiembre volvemos, entonces te vienes para aquí.
0: Claro
2: entrenas y luego te
1: vienes para aquí.
2: Verás que tenemos un estudio muy bonito.
1: Hecho.
0: Muy bien, Maxim. Un abrazo.
1: Venga, pues,
0: y muchísima suerte.
1: Gracias, igualmente. Un saludo a todos.
2: Igualmente.
3: Adiós.
0: Bueno, pues cuando son, no íbamos retrasados, cuando son las 8 y 54 minutos de la noche, vamos a ver qué contiene el esportón de las otras noticias de la semana que nos trae, como cada lunes, Maribel Herrero.
3: La corrida que se iba a celebrar ayer domingo en la localidad francesa de Air-sur-la-Dour fue aplazada debido a la ola de calor que está azotando Francia estos días. La empresa está estudiando la nueva fecha para la celebración del festejo. Ayer estaban anunciados los matadores Álvaro Lorenzo, José Garrido y Solalito, con toros de la ganadería de Adolfo Martín. El Ayuntamiento de Torres de la Alameda y la empresa Toros Sierra han anunciado el lanzamiento del concurso de escaparates taurinos con motivo de la cita taurina del próximo 11 de julio, en la que el diestro madrileño Fernando Adrián se encerrará en solitario con cuatro astados de las ganaderías de Domingo Hernández y Baltasar Iván. El concurso invita a todos los comerciantes del municipio a decorar sus vitrinas con motivos taurinos, fusionando su actividad comercial habitual con la pasión y la estética de la tauromaquia. La Plaza de la Misericordia de Zaragoza continúa sin tener ninguna empresa al frente para su gestión después de que el Tribunal Administrativo de Concursos Públicos de Zaragoza tomara una medida cautelar para suspender el último concurso de licitación tras los recursos interpuestos por las empresas Nautalia SL y Tauro Emoción. La alcaldesa de Zaragoza, Natalia Chueca, ha manifestado al respecto: la Feria Taurina del Pilar es uno de los eventos con mayor tradición. Cada día se concentran 10.000 personas solamente en los festejos taurinos de la mañana. Por lo tanto, yo le pediría a la Diputación Provincial que solucione urgentemente ese problema. Y si no es capaz de solucionarlo, que me ceda la plaza, que buscaremos soluciones desde el Ayuntamiento de Zaragoza. Tras una vida dedicada al toro, el subalterno Luis Blázquez ha decidido decir adiós a los ruedos al término de esta temporada. 33 años de oficio en los que ha hecho el paseillo en casi todas las plazas de España a las órdenes de las grandes figuras del toreo. El banderillero valenciano manifestó hace unos días a Mundo Toro: he tomado la decisión porque ya son muchísimos años los que llevo en esta profesión. Todo llega en la vida. Uno no está preparado para dejar lo que ha sido su vida, su pasión y su profesión. Es muy difícil, pero hay que ser consciente de que los años no pasan en balde y que cuando se tiene la edad reglamentaria hay que saber decir hasta aquí. Manuel Dios Leguarde, torero, anunciado en la Feria de San Pedro de Zamora, acompañó este viernes a niños, jóvenes y mayores, con quienes también se fotografió y compartió conversación en una nueva acción promocional de la feria ideada por la empresa Tauro Emoción. En la Plaza de Toros también tuvo lugar la inauguración de la exposición de pintura Sentimiento Taurino, que se compone de 35 cuadros que podrán verse en los pasillos de la Plaza de Toros en el horario de apertura de las taquillas y durante los días de la Feria Taurina de San Pedro. Entre las pinturas aparecen retratados los 6 toros anunciados en la Feria de San Pedro de Zamora, escenas de tauromaquia o toros en el campo. El Centro Riojano en Madrid ha fallado sus tradicionales premios de la Feria de San Isidro. Diego Urdiales se ha alzado con unanimidad con el traje de luces Rioja y Oro, que lo acredita como triunfador del ciclo tras abrir la puerta grande el 28 de mayo. Por otra parte, Paco Ureña ha sido distinguido con el capote de paseo por su actuación del 31 de mayo. El diestro murciano resultó herido por un toro de Adolfo Martín, pero permaneció en el ruedo hasta dar muerte al animal antes de pasar a la enfermería, en una muestra de compromiso con Madrid. Asimismo, el Centro Riojano en Madrid, junto al editorial Temple, ha acordado crear un nuevo trofeo bajo la denominación de Premio Temple, que en su primera edición ha correspondido a José María Álvarez del Manzano.
0: Sí, bueno, había más noticias, pero no tenemos más tiempo. Queda un minuto para despedirnos. Y hoy la despedida es un poco más larga. Gracias por su fidelidad a Tendido 5 a lo largo de esta temporada. Ahora les dejamos, como cada lunes, con la Beba de Sengrán. 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Y en él, el Minuto de Barcelona, que firma Manuel Salmerón. Y los jueves a las 10 de la mañana, Vuelta al Ruedo con Paco Sierra en Radio RCE. Y Tendido 5 volverá a las ondas de Radio San Boi el próximo 14 de septiembre. Maribel, buenas noches.
3: Buenas noches.
0: Manuel, buenas noches.
2: Buenas noches.
0: Dani Teruel, buenas noches. Y buenas vacaciones a todos. Y a ustedes, pues nuestra recomendación de siempre: si viajan, si salen a la carretera, muchísima prudencia, que les queremos a todos aquí en septiembre. Feliz verano, amigos.

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